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5: Buenas y bienvenidos al Talking Information Center. Hoy es viernes el 26 de junio y esto es El Planeta. Eventos. El velero Ark Gloria de Colombia llega a Boston en julio. El velero ARC Gloria, buque escuela de la Armada de Colombia, llegará a Boston en julio como una de las estrellas de Sail Boston 2026, la mayor reunión de grandes veleros en la ciudad en casi una década. El llamado embajador de Colombia en los mares atracará en Boston Harbor del 11 de julio dentro de la flota de más de 60 barcos de unos 20 países de celebrar el aniversario 2050 de la independencia de Estados Unidos como parte de Sail 2050. El ARC Gloria es un velero de tres mastillas de 212 pies, construido en 1968. Zarpó de la base naval de Cartagena el 28 de abril para iniciar el crucero de cadetes 2026. A bordo viajan 67 cadetes de la Escuela Naval de Cadetes Almirante Padilla, que se forman como futuros oficiales durante la travesía. El evento central es el Parade of Sail, el sábado 11 de julio, de 9 de la mañana a las 4 del pomeriggio, cuando los barcos entran en formación a Boston Harbor, encabezados por el USS Constitution, el buque de guerra en servicio más antiguo del mundo, construido en Boston en 1797. El Gloria compartirá puerto con otros veleros latinoamericanos, el Cuauhtémoc de México, de 2,095 pies, el Capitán Miranda de Uruguay, de 210 pies y la Esmeralda de Chile. Varios hoteles del Seaport preparan menús temáticos en honor a los países de cada barco. Los visitantes podrán vivir una experiencia completa alrededor del evento de los Tall Ships en Boston, que incluye desfiles de barcos, actividades culturales y celebraciones frente al mar en distintos puntos de la ciudad. Locales. Taxis de Boston ya pueden tomar viajes de Uber y Lyft por un año. Los taxis con licencia de Boston ya pueden aceptar viajes pedidos a través de aplicaciones como Uber y Lyft por primera vez, gracias a un piloto de un año que lanzaron la City of Boston y el Boston Police Department. Para ti, eso significa que cuando pidas un Uber o un Lyft en la ciudad, tu viaje podría ser atendido por un taxista con licencia, a la misma tarifa por adelantado que muestran esas apps y no según la taximetro regulado. Este programa piloto ayudará a que la industria del taxi de Boston participe plenamente en la satisfacción de la demanda, mejore los ingresos de los conductores, reduza los tiempos de espera y mejore la experiencia tanto de los conductores como del público usuario, dijo la alcaldesa Michelle Wu. Tu próximo Uber en Boston podría llegar en un taxi con licencia. El piloto permite que las aplicaciones de e-hail para taxis con licencia como Curb y Arrow se conecten directamente con las apps de Uber y Lyft para que esos viajes los puedan atender taxistas. Hasta ahora, los taxis de la ciudad operaban sobre todo con el taxímetro regulado por la Hackney Division del Boston Police Department, la unidad que regula a todos los taxis de Boston. La meta del programa es darte más formas de conseguir un taxi y permitir que los taxistas participen en la demanda que generan Uber y Lyft. Cuando un viaje pedido por Uber o Lyft lo atiende un taxi dentro del piloto, se cobrará con la misma estructura de tarifa por adelantada de esas plataformas, en lugar de la tarifa regulada que fija la Hackney Division. Los taxis que tomes en la calle o que pidas por apps exclusivas de taxi seguirán cobrando según el taxímetro regulado de la ciudad. El cambio aplica solo a los taxis con licencia de la City of Boston. Otros municipios del área tienen sus propias reglas. Un alivio para taxistas, muchos de ellos inmigrantes. La concejala de Boston, Ruth Z. Lewisian, que impulsó la medida junto a los taxistas, dijo: "Los taxistas de Boston son pequeños empresarios trabajadores, incluidos muchos inmigrantes, y este programa piloto de la ciudad les ayudará a apoyar mejor a sus familias y a nuestras comunidades locales." Baldwinder Gill, miembro de la Junta de Boston Taxi Network y propietario y operador de un taxi en Boston desde hace 25 años, calificó el cambio como un impulso importante para los taxistas y para los pasajeros que atienden, también en el comunicado. Los viajes al aeropuerto queden fuera. El piloto exige que las apps de e-hail participantes excluyen los viajes a Logan Airport y permite que la Hackney Division fije exclusiones adicionales para eventos especiales. Durante el año del piloto, la ciudad, las aplicaciones de eHail participantes y los taxistas evaluaron los cambios en la demanda de taxis y los comentarios de los pasajeros para definir los próximos pasos. Locales. El Isabella Stewart Gardner Museum abre gratis todos los jueves desde julio. El Isabella Stewart Gardner Museum ofrecerá entrada gratuita todas las noches de los jueves a partir de julio, durante todo el año. El programa, llamado Free Thursday Nights, amplía las populares Free First Thursdays, que hasta ahora solo abrían las puertas gratis una vez al mes. Para las familias de Greater Boston, significa una salida cultural gratis cada semana y uno de los museos más queridos de la ciudad. Los Free First Thursdays del Gardner se han convertido en un popular punto de encuentro mensual. Esperamos seguir construyendo sobre ese éxito y cultivar un espacio de conexión y comunidad, afirmó Peggy Fogelman, directora Norma Jean Calderwood. De una vez al mes, a todos los jueves del año. El museo empezó a abrir gratis los primeros jueves de cada mes en octubre del 2020, después del cierre por la pandemia. Con la expansión, las horas gratuitas pasarán de 90 a 218 al año, más del doble. Las noches gratis serán de 5 a 9 p.m. cada jueves. El primer jueves de cada mes mantendrá la programación más completa que el público ya conoce. Música en vivo en el courtyard, presentaciones y actividades para crear arte. Además de recorrer las galerías y los jardines del courtyard, podrás participar en actividades creativas que van desde talleres de poesía hasta espacios para hacer arte sin cita previa. Las exhibiciones rotativas del museo también estarán abiertas. La programación arranca el jueves 9 de julio, no el 2, porque ese primer jueves coincide con el feriado de Independence Day y no habrá actividades especiales. El tema de julio será Summer Colors, con pintura floral en acuarela en el Bertucci Education Studio. ¿Cómo reservar a tu entrada gratis? El museo recomienda reservar con anticipación. Las entradas gratuitas con horario asignado se liberan los martes, dos días antes, a las 10 de la mañana. Algunas conferencias o presentaciones especiales pueden requerir un boleto aparte con costo, pero las actividades creativas gratuitas se ofrecerán todos los jueves por la noche. La tienda Gift at the Gardener y el restaurante Café G también abren hasta tarde los jueves. Otras formas de entrar sin pagar. La entrada siempre es gratis para menores de 18 años, miembros del museo, personal y estudiantes de universidades afiliadas, militares y sus familias, y cualquier persona que se llama Isabella. El museo también abre gratis para todos en 3 días comunitarios: MLK Day en enero, Juneteenth en junio e Indigenous Peoples Day en octubre. En Boston, varios museos ofrecieron entrada gratis durante Juneteenth este año. Los niños en edad escolar de Boston y 2 acompañantes entran gratis en los Boston Family Days los primeros 2 domingos de cada mes. Y a través del programa Thinking Through Art, una alianza con 34 escuelas de Boston Public Schools, los estudiantes y maestros reciben entrada gratuita y transporte en autobús subsidiado. Para reservar tu entrada o ver la programación de cada semana, visita el sitio del museo antes de tu visita: www.gardenermuseum.org. Eventos. Convocan a venezolanos y la comunidad latina en Massachusetts a reunirse en Peca Restaurante para organizar ayuda tras los terremotos. Rosana Marinelli. Las organizaciones locales, como la Asociación Venezolana de Massachusetts y Casa Venezuela, convocan a la comunidad venezolana a reunirse este jueves a las 4:30 para entender cómo se está coordinando la ayuda hacia Venezuela tras los terremotos que sacudieron al país esta semana. El encuentro será en Peca Restaurant, ubicado en el 304 de Washington Street, en Brighton. La reunión busca organizar una respuesta coordinada desde Greater Boston ante una de las tragedias más graves que ha vivido Venezuela en más de un siglo. Las organizaciones planean abordar la situación actual tras el terremoto y la coordinación de ayuda humanitaria desde Estados Unidos en enlace con autoridades regionales en Venezuela, con Caritas Venezuela y con otras organizaciones de confianza. También explicarán el procedimiento para recibir, organizar e enviar donaciones y cómo se sumarán voluntarios y líderes comunitarios en Massachusetts. Un punto central será el apoyo a las familias que viven en el área de Boston y necesitan localizar o contactar a sus seres queridos en las zonas afectadas. Las asociaciones ofrecerán orientación, contactos y enlaces con las organizaciones y autoridades que trabajan sobre el terreno. En su convocatoria, los organizadores hicieron un llamado a la solidaridad de la comunidad venezolana, latinoamericana y de los amigos de Venezuela en Estados Unidos, con el objetivo de que la ayuda llegue de manera segura y efectiva a las comunidades más golpeadas. Hoy, más que nunca, Venezuela nos necesita, señalan. Desde Massachusetts, con unimos para brindar apoyo, esperanza y ayuda concreta. Eventos. Se acerca la noche latina de los Lowell Spinners este fin de semana. Los Lowell Spinners celebrarán su Latino Heritage Night este sábado o este el semana pasado. Los Lowell Spinners celebrarán su Latino Heritage Night este sábado de 26 de junio en Le Lachor Park, con una noche dedicada a la cultura latina del Merrimack Valley. El equipo recibe a los Vermont Lake Monsters a las 5 p.m. En un partido lleno de música, comida y energía. Bajo el lema «Vamos Lowell», los jugadores vestirán un jersey especial con el nombre Hilanderos, la versión en español de Spinners. La noche rinde homenaje a la leyenda cubana de los Boston Red Sox, Luis Tiant, y los primeros 500 aficionados recibirán un bobblehead conmemorativo de Tiant. La franquicia también puso a la venta un jersey de Latino Heritage para quienes quieran llevarse un recuerdo de la celebración. El regreso de béisbol de verano a Lowell. El partido llega en la primera temporada del renacido equipo. Los Spinners volvieron este año a Le Lachor Park en lo que marca el regreso del béisbol de verano a Lowell por primera vez desde 2019. El primer lanzamiento está programado para las 5 p.m. de este sábado 27 de junio en Le Lachor Park en Lowell. Los boletos están disponibles en el sitio oficial del equipo, donde también se puede consultar el resto de la programación de la temporada. El estadio queda a orillas del río Merrimack, en el centro de Lowell, una opción cercana para quienes viven en el Merrimack Valley y buscan un plan familiar de fin de semana. Nacionales. EEUU versus Turquía. Hoy en el Mundial. Horario, canal de TV y qué esperar del último partido del Grupo D. Estados Unidos ya está en los octavos del Mundial 2026 como líder del Grupo D, però esta noche enfrentala a Turquía con el SoFi Stadium de fondo y la gran pregunta de quién juega y quién descansa antes de la fase eliminatoria del 1 de julio. Estados Unidos ya clasificó a los octavos de final del Mundial 2026 como líder del grupo D, pero esta noche enfrenta a Turquía con una pregunta central: ¿quién juega y a quién descansa Mauricio Pochettino antes del partido decisivo? El partido se juega esta noche, ayer noche, a las 10 p.m. en el SoFi Stadium de Inglewood, California, el mismo estadio donde la selección venció 4-1 a Paraguay en el debut. Turquía llega eliminada, sin victorias en el torneo. Perdió 2-0 ante Australia y 1-0 ante Paraguay, y sin haber anotado un solo gol en dos partidos. EEUU con dos victorias consecutivas y 6 puntos en el grupo ya tiene asegurado el primer lugar del grupo D, independientemente del resultado de esta noche. El dilema de Pochettino: rotaciones versus continuidad. El director técnico argentino enfrenta una decisión táctica inusual. El partido no tiene impacto en la clasificación ni en el rival que enfrentará EEUU en el round of 32. Sin embargo, 4 jugadores, el mediocampista Tyler Adams, el delantero Follarín Balogun, el defensor Chris Richards y el lateral izquierdo Anthony Robinson, acumulan una tarjeta amarilla. Si reciben otra esta noche, se perderán el partido de octavos de final el 1 de julio en el Levi's Stadium de Santa Clara. El gran interrogante es Christian Pulisic, el jugador del AC Milan, fue el mejor de EEUU en la primera mitad del debut ante Paraguay, antes de retirarse con una lesión en la pantorrilla, y se perdió el partido ante Australia por completo. Según ESPN, Pulisic volvió a entrenarse con el equipo esta semana y podría ser incluido para mantener el ritmo de juego de cara a los octavos. Este es todo para hoy para el planeta. Muchas gracias para sentir el Talking Information Center.
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7: Hola, soy Jean del Talking Information Center. Hoy es el 25 de junio 2026 y esto es El Mundo Boston. Bike Kite Fest llevó al mundo Playa Buen Hombre en Montecristi. Playa Buen Hombre en Villa Vázquez vivió como nunca 9 días de locura colectiva. Por primera vez, el Bike Kite Fest 2026, que es una propuesta en la que los promotores unieron música, deportes, turismo y entretenimiento, movió a todo un pueblo para proyectar al mundo su riqueza cultural. Este es el primero que se realiza en esta parte del país y el objetivo es redescubrir la República Dominicana, dice Rafael Danilito Guzmán, uno de sus principales promotores que tuvo como su principal soporte a su esposa María Alcántara. Playa Buen Hombre no estaba ni siquiera en el radar de los dominicanos y mucho menos de los viajeros latinoamericanos. Ahora está en el mapa del mundo por la difusión que se le ha dado a este espectacular evento y por los más de 40 influencers de Brasil, Japón, Holanda, Estados Unidos y de otros países que llegaron para hacer contenido para el mundo. Danilito Guzmán, uno de los más exitosos empresarios dominicanos en Lawrence, una de las ciudades de Massachusetts con más del 80% de población inmigrante, en su mayoría dominicana, se ha propuesto hacer de Playa Buen Hombre un nuevo destino turístico de República Dominicana. El Bike Kite Fest es uno de los increíbles festivales que duró 9 días y 8 noches en el corazón de la legendaria costa dominicana que, según dice Guzmán, necesita el apoyo de todos los dominicanos para sacarla adelante. Este ha sido uno de los eventos internacionales que reunió a los más grandes artistas dominicanos como Eudice el Invencible, Miriam Cruz, Giovanni Polanco, los hermanos Rosario, Omega, Sergio Vargas, Stephanie Constanza, entre muchos otros. Las presentaciones musicales cerraban la noche luego de la realización de diversas actividades deportivas durante el día, como el torneo de dominó y el campeonato de voleibol, que tuvo a los espectadores al borde de sus asientos por la emoción que despertaba cada movimiento de ficha o cada jugada en la cancha al pie del mar. El ambiente estuvo lleno de energía en una jornada donde el deporte se vivió en cada rincón del festival. La competencia de los kitesurfers en el apacible mar de Playa Buen Hombre también despertó la atención de chicos y grandes, además del torneo de ciclismo que tuvo un desenlace de película. Pero la acción no se va a detener. El Bike Kite Fest vuelve el 2027. Aquí hay mucha historia y vamos a demostrar al mundo quiénes somos y para dónde queremos ir como dominicanos. El objetivo es compartir la cultura dominicana con el mundo, no solo a través de la música con grandes artistas, sino con el deporte en sus diferentes disciplinas, entre ellos el dominó que une a Latinoamérica, y tuvimos el privilegio de tener entre nosotros al presidente de la Federación Mundial de Dominó, Raymond Isabel, quien estuvo supervisando el torneo de este deporte y el ganador se llevó $1,000,000, dijo Rafael Danilito Guzmán. ¿Qué te motivó a hacer este festival? Nuestro propósito es compartir la cultura dominicana con el mundo, pero la inspiración viene de la propia gente. Yo vine en el año 96 a traer un paquete para la mamá de mi esposa, y cuando llegué me encuentro con esta belleza natural que contrastaba con una realidad que me golpeó el corazón, que es la pobreza. Y me dije, pero si aquí comenzó América como nadie lo sabe. Se dice que Santo Domingo es la primera ciudad de América y no lo es. Aquí está la primera iglesia cristiana de la historia. Aquí comenzó el cristianismo, una historia tan bella que quiero compartir con el mundo. Ahora, ¿cuál es tu principal motivación? Lo que quiero es motivar a nuestra propia gente de la diáspora en Estados Unidos y en el mundo que visite Playa Buen Hombre y se enamore. Este es el nuevo destino turístico que deben tener los dominicanos y personas de todo el mundo. La Playa Buen Hombre es un lugar perfecto para hacer turismo y para practicar todo tipo de deporte de aventura en las montañas, en el mar. Y lo que estamos haciendo es crear mecanismos para llevar desarrollo económico que esta gente necesita para poder avanzar y eliminar hasta cierto punto la pobreza. ¿Buscas cambiar el destino turístico de Punta Cana? No necesariamente. Este es otro tipo de turismo. Esto es diferente. Es turismo de aventura, de salud. Aquí no hay estrés, aquí todo es naturaleza y vive gente buena que necesita una oportunidad. Lo que hay que hacer es crear desarrollo. Esta área necesita inversión. Entregan reconocimientos a patrocinadores del 2025. La Casa de la Cultura Dominicana en Boston, Inc., que celebra cada año el Festival Dominicano y Semana Cultura en Massachusetts, organizó su ceremonia anual para entregar reconocimientos a los patrocinadores que colaboraron para cristalizar su tradicional evento el 2025. El evento, donde se galardonó a individuos y empresas que apoyaron la realización del festival, se desarrolló en un hotel de la ciudad de Boston, donde se dieron cita representantes de la ciudad, del consulado dominicano, comerciantes, líderes comunitarios, invitados especiales y medios de comunicación. La maestra de ceremonias, Isolina Pepín, dio la bienvenida a los asistentes, prosiguió con el desarrollo de la agenda, presentando a la Junta de Directores y Coordinadores de la Casa de la Cultura que preside Luis Matos. En la ceremonia, Matos destacó los esfuerzos que se realizan para montar el festival, la dedicación del equipo de trabajo, la confianza de los patrocinadores en darle soporte al festival y su agradecimiento al público por su asistencia. La entrega de reconocimientos fue por categoría bronce, home basics y merengue restaurante. Plata, AG Adult Daycare All-Time Service Inc., America's Food Basket, Consulado de la República Dominicana en Boston, Family Caregivers, Junis Global, Latino Beauty Salon, Ministerio de Cultura de República Dominicana en Nueva Inglaterra, Supreme Food United Healthcare Community Plan y Vía de la Alegría. Y Oro, 21 Wholesale Distribution, Anderson Prenda, Delali's Beauty Salon, Immigration Law Office of Carmen Bello, Instituto de Dominicanos y Dominicanas en el Exterior y la Oficina de Asuntos Culturales de la Ciudad Boston. El evento fue amenizado por John, Chu Trompeta y Rosario con la presentación de una bohemia durante el evento. También la mezzosoprano Radeles Germán y una sorpresiva interpretación de Gileni G. Al final del evento, se hizo una invitación para que se apoye el próximo festival y realizarse en el venidero mes de agosto. Los asistentes fueron agasajados con un refrigerio cortesía de la Casa de la Cultura en Boston, institución que monta cada año el Festival Dominicano. Cristalizando sueños de una educación de 100 madres latinas. Con los graduados de la promoción 2026 Janet Coughlin Rowe, la Escuela Latina de Lynn ha logrado traspasar barreras, cristalizando sueños de más de 100 madres inmigrantes que, según dicen, hoy celebran su arduo trabajo, perseverancia y determinación. Frente al consejo de Lynn, los graduados dieron vivas. Gracias Dios por permitirme a mí y a mis colegas docentes de la Escuela Latina ser instrumentos de esperanza y transformación en las vidas de más de 100 estudiantes, subraya Magali Torres Rowe, directora y fundadora de Latina Center María USA Internacional, una de las organizaciones sin fines de lucro que apoya a través de la educación a padres y madres inmigrantes con clases de inglés. A una de las más emotivas ceremonias de graduación que se desarrolló en el Salón de Sesiones del Ayuntamiento, asistieron el alcalde Jared Nicholson, el presidente del Consejo Municipal, Coco Alinzuk, la superintendente de las Escuelas Públicas de Lynn, doctora Molly Cohen, y la superintendente adjunta interina, Julie Luff, el candidato al Comité Escolar de Lynn, Brian Castellanos, y Lennon Peña, Tristan Smith y Andrea Satterwhite, miembros del Comité Escolar. Como educadoras que han trabajado en las escuelas públicas de Lynn durante más de una década, quisiera compartir con nuestra comunidad hispana cuán comprometidas están estas dos líderes educativas con todos los estudiantes y las familias de nuestra ciudad, subraya Torres Rowe, al referirse a las dos superintendentes. La inclusión y la equidad son el eje central de su liderazgo. Ellas acogen y apoyan sinceramente a los estudiantes y a las familias, independientemente de su color de piel, cultura o lengua materna. La directora de Latina Center María tuvo también palabras de agradecimiento para el alcalde Nicholson por su permanente apoyo y para el presidente del consejo, Coco Alinzuk, de quien dijo: "Eres una gran inspiración para todos estos estudiantes, especialmente para aquellos que son inmigrantes, al igual que tú y yo. Tu discurso nos conmovió profundamente cuando dijiste, no permitan que nadie los menosprecie por hablar inglés con acento o por el color de su piel". Esas palabras significaron muchísimo para nuestros estudiantes y para todos nosotros. Muchas gracias por compartir tu historia, tu sabiduría y tus palabras de aliento. Tu mensaje recordó a nuestros graduados que deben sentirse orgullosos de quienes son y nunca renunciar a sus sueños, anota Torres Rowe. Los recién graduados estuvieron felices por ser el centro de una de las ceremonias que no solo ocurrió en el salón de sesiones, sino en la parte frontal del consejo, donde pudieron compartir y tomarse fotos para el recuerdo. Latina Center María lleva más de 10 años cumpliendo su misión de empoderar a la comunidad latina a través de la educación con clases de inglés como segundo idioma, ESL, capacitación para auxiliares de atención domiciliaria, HHA, y ayuda a los estudiantes a fortalecer sus habilidades, mejorar sus perspectivas laborales, apoyar a sus familias y convertirse en miembros activos de la comunidad. Buscan establecer requisitos de graduación más complejos del país. La administración Healy Driscoll publicó las recomendaciones finales para un marco estatal de graduación de la escuela secundaria diseñado para garantizar que todos los estudiantes de Massachusetts se gradúen preparados para la universidad, el mundo laboral y la vida cívica. Las recomendaciones son el resultado de más de 18 meses de trabajo en colaboración con el Consejo Estatal de Graduación KA12 y se basaron en una amplia participación de estudiantes, familias, educadores, empleadores, socios comunitarios, defensores y expertos en la materia en todo Massachusetts. Partiendo de la visión del graduado de Massachusetts y el marco inicial de graduación estatal de la administración, las recomendaciones finales establecen un conjunto de expectativas para todos los estudiantes, a la vez que crean nuevas oportunidades para la exploración profesional, la participación cívica y el aprendizaje digital. Las recomendaciones incluyen un mayor acceso a los cursos de Mass Core, experiencias de aprendizaje basadas en el trabajo, preparación cívica, inteligencia artificial y alfabetización digital. De adoptarse, este marco crearía los requisitos de graduación estatales más completos del país. Todo estudiante merece una excelente educación que lo prepare para el éxito después de la preparatoria, ya sea que elija la universidad, una carrera, el servicio comunitario u otro camino, dijo la gobernadora Maura Healey. Durante los últimos 18 meses, hemos escuchado a estudiantes, familias, educadores y empleadores sobre lo que los jóvenes necesitan para tener éxito. Estas recomendaciones elevan el nivel académico y amplían las oportunidades, lo que ayuda a garantizar que cada estudiante tenga acceso a los cursos, las experiencias prácticas y las habilidades necesarias para construir un futuro exitoso. La vicegobernadora Kim Driscoll dijo: "Escuchamos a estudiantes, educadores, empleadores y familias de todo Massachusetts y el mensaje fue claro. Los jóvenes necesitan tanto una sólida preparación académica como habilidades prácticas. Estas recomendaciones reflejan esa retroalimentación y ayudarán a garantizar que cada estudiante se gradúe preparado para cualquier camino que elija. Todo estudiante debe tener acceso a los cursos necesarios para acceder a la universidad, una carrera profesional y oportunidades laborales después de la graduación. Las recomendaciones finales de la administración incluyen que los estudiantes completen Mass Core, un programa de estudios respaldado por investigaciones que cumple con los requisitos de admisión a la educación superior pública y es un excelente indicador de éxito postsecundario. MassCore incluye clases obligatorias de inglés, matemáticas, ciencias con laboratorio, historia, idioma extranjero, artes y 5 cursos básicos adicionales. La administración insta encarecidamente a todos los distritos escolares a cumplir plenamente con MassCore para la generación de noveno grado que ingresará en el otoño de 2027. MassCore ya se utiliza ampliamente en los distritos con aproximadamente el 74% de ellos con requisitos de graduación locales que cumplan o superan los requisitos de unidades de MassCore para todas las materias académicas básicas. Para apoyar a los distritos en el cumplimiento de MassCore, la administración destinará un total de $500,000 en subvenciones este verano. Steve Zwicky, el secretario de Educación, dijo: "Las recomendaciones del Consejo de Graduación crean un estándar riguroso y líder a nivel nacional que es relevante para las realidades que los estudiantes enfrentarán después de la preparatoria. Es fundamental que un diploma de Massachusetts indique que un graduado está preparado para el éxito". Y de comisionado de educación primaria y secundaria Pedro Martínez: "Estas recomendaciones integrales para la graduación de la escuela secundaria representan una oportunidad única para preparar mejor a los estudiantes de Massachusetts para el éxito, especialmente a aquellos con menos oportunidades". Boston marcará historia con la Gran Feria Mayorista de Verano 2026. Boston será escenario de una de las más grandes ferias mayoristas de verano 2026. Francisco Marte, reconocido empresario, líder comunitario y defensor de los pequeños negocios, Cindy Marte y todo el equipo de 21 Wholesale Distribution Inc. han lanzado la primera Gran Feria Mayorista de Verano 2026 para crear oportunidades de emprendimiento y fortalecer la economía de cientos de familias y comerciantes en Massachusetts y estados vecinos, según dice Marte. 21 Wholesale Distribution Inc., más que distribuidores, somos tu aliado para emprender y crecer, subraya el reconocido empresario al anunciar que la Gran Feria Mayorista de Verano se celebrará los días 25, 26 y 27 de junio en sus instalaciones ubicadas en 33 Hannon Street, Boston. Francisco Marte tiene una visión de crecimiento y desarrollo económico y muchos de los que lo conocen dicen que hablar de emprendimiento y apoyo al comercio local en nuestra comunidad es hablar de Francisco. ¿Por qué 21 Wholesale Distribution, más que una empresa, se ha convertido en un aliado estratégico para emprendedores y comerciantes que buscan nuevas oportunidades para crecer, diversificar sus ingresos y fortalecer sus negocios? La misión de la empresa es clara: impulsar el comercio local, fomentar el emprendimiento y brindar herramientas reales para que más personas puedan alcanzar estabilidad y crecimiento económico, subraya Marte. Durante años, Francisco Marte ha trabajado de cerca con comerciantes, bodegueros y pequeños empresarios, promoviendo iniciativas que ayuden a fortalecer el tejido económico de nuestras comunidades. Hoy, junto a Cindy Marte, y todo el equipo de 21 Wholesale Distribution abre las puertas a una feria diseñada para educar, conectar y crear oportunidades de negocio. Los asistentes podrán explorar más de 35 categorías de productos, acceder a descuentos exclusivos de fabricantes, conocer nuevas tendencias del mercado y recibir orientación sobre licencias comerciales, selección de productos rentables y estrategias, acceder a descuentos exclusivos de fabricantes, conocer nuevas tendencias del mercado y recibir orientación sobre licencias comerciales.

0: desde casa vendiendo productos al por mayor. Entre los atractivos del evento se incluyen ofertas especiales en todo el almacén, descuentos exclusivos de fabricantes, nuevos productos y oportunidades de negocio, exhibiciones de proveedores invitados, música en vivo y demostraciones, presentaciones especiales de Boston Cigars, sorteos con más de $3,000 en premios. Además, los nuevos clientes que abran una cuenta durante el evento y cumplan con los requisitos establecidos podrán recibir beneficios especiales, incluyendo crédito promocional para futuras compras. Registro gratuito en línea con Eventbrite. Adiós al balón de fútbol más grande del mundo. Boston se dio el lujo de hacer historia al construir el balón de fútbol más grande del mundo, con una altura impresionante de 45 pies, que estuvo para la vista del público abierto en Pierce Park 2 de East Boston. Massport tenía programada su exhibición hasta el jueves 18 de junio, pero por las condiciones meteorológicas se vieron obligados a desmontarlo antes de tiempo, dejando a muchas personas sin la oportunidad de verlo. La hora del café de El Mundo Boston, que se transmite por las redes sociales, salió el miércoles 17 en vivo y en directo desde el Pierce Park para mostrar a toda su audiencia el gigantesco balón que recibió el título del récord mundial de Guinness como el balón de fútbol más grande del mundo. Gracias a Massport, HNTB y Suffolk Construction por ayudarnos a hacer historia de una manera increíblemente divertida en este verano que ya está siendo épico, dijo la alcaldesa Michelle Wu luego de presenciar el balón y compartir el título con funcionarios de dichas instituciones. Y así termina esta lectura de El Mundo Boston. Muchas gracias por escuchar.
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2: Hi, my name is Billy, and here is tonight's weather forecast for the Talking Information Center. This evening, it will be partly cloudy with degrees low around 63. The sun rose today at 5:10 a.m. The sun will set today at 8:25 p.m. And the sun will rise tomorrow at 5:10 a.m. And that's all the weather I have for today. 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